Solo deseo que tengamos y disfrutemos de una buena fase. Eso también forma parte de la historia que entre todos estamos haciendo. Saber aprovechar lo que tenemos. Ah, y que no se nos olvide que el domingo es el Día de la Madre.

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